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Richie Rey, Richie Rey. Denle un fuerte aplauso también a esta magistral orquesta. Muchachos,

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¿Qué tal, amigos? Les damos la bienvenida a Música para Colombia, espacio que ustedes escuchan aquí en Bogotá en los 91.9 del FM Javeriana Estéreo. Nos escuchan también a través de javerianaestereo.com y nos escuchan a través de las distintas aplicaciones. Un saludo para todas las personas que ya están conectadas con todos los ritmos de nuestro país que iniciaban con el pasillo Acuarela. Esta es una obra de Adolfo Mejía. Avanzamos ahora con la Camerata Colombiana. Esta agrupación nos va a interpretar El Tavo, su compositor Carlos El Chunco Rosso. Después el dueto Primavera nos va a presentar Canto a mi Vereda. Los acompañaremos André Luengas en la programación, Jenner Bedoya en la presentación.

Teníamos al dueto Mejía y Valencia. En esta oportunidad nos interpretaba Mis manos son tus manos, César Mejía, su compositor. Continuamos en Música para Colombia con Laura Castaño, que nos va a presentar Una guabina. Hablamos de Coplas de mi tierra. Luego Juan Consuegra llega a Javeriana Estéreo con el bambuco Comadre Juana Ruperta.

Ay, no, muchachos, qué pena, pues que ir al público aquí. No, de nuevo, porfa. Ay, no, no, no, no, no. No, ¿sabes qué figuró echarle guaro a esto, man? Espere. Doña Ruperta, somos nosotros.

Festival del Aire. Así se titula este bambuco que escuchábamos en interpretación del trío Morales Pino, composición de uno de sus integrantes, el maestro Álvaro Romero. Continuando nuestro encuentro de música para Colombia, el día de hoy llega el Cuarteto Médico Colombiano con el bambuco Di que no me quieres. Luego el dueto de antaño nos va a presentar Los Arrieros, clásico de nuestra música andina.

Era el cuarteto colombiano que nos interpretaba el pasillo en el Cerezal. Avanza la mañana, nosotros con ella, a ritmo de más bambucos viene el dueto de los hermanos Collazos. Y del bambuco nos vamos al pasillo. Este se titula Señora María Rosa, clásico de Efraín Orozco. Luego el dueto Tradiciones nos va a interpretar el Bunde tolimense.

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1: Hola, ¿qué tal? Un gusto darles la bienvenida a esta nueva emisión de Bitácora. Detrás de viajes espaciales hay historias que tienen como protagonistas a mujeres como Valentina Tereshkova, quien a sus 63 años se convirtió en la primera mujer en viajar al espacio. Hoy con el experto Germán Puerta les traemos detalles de lo que significó dar más de 40 vueltas al mundo en tan solo 3 días. Un docente de la Universidad Javeriana lideró una investigación sobre una fosa común que existió en lo que hoy es un parque en el sur de Bogotá. El caso está vinculado con las desapariciones del Palacio de Justicia y hoy da pistas sobre una decisión de la Jurisdicción Especial para la Paz, la JEP. ¿Qué hay detrás de la noble idea de la ciencia abierta en las revistas científicas indexadas y cómo esto puede afectar a los profesores investigadores y a la producción de nuevo conocimiento? Lo vamos a conversar en esta oportunidad con un docente javeriano quien analiza los modelos de publicación académica. Y al cierre conoceremos un poco sobre el papel que juega una organización internacional que realiza un análisis de estudios médicos en todo el mundo para poder dar respuestas a asuntos del sector de la salud. Yo soy Kiara Severiche y voy a estar acompañándolos esta próxima hora con todo el equipo de Bitácora. En la conducción de entrevistas, María Fernanda Gutiérrez, la dirección general es de Esteban Bernal, la producción a cargo de Luis Gallar y la ingeniería de sonido a cargo de Laura del Sol Daza.
3: Valentina Tereshkova, la gaviota del espacio, la primer mujer en orbitar la Tierra en el año 1963. Ese tema claramente le corresponde al profesor y doctor Germán Puerta, él es el astrónomo de cabecera de aquí de Bitácora. Germán, bienvenido de nuevo, ¿cómo está?
4: Bueno, gracias María Fernanda, me encuentro muy bien, con mucha actividad, mucha astronomía y cada vez más cerca de los otros mundos.
3: De llegar a la luna, sí. Rápidamente. Yo quiero que en esta entrevista hablemos de las personas que han ido al espacio. ¿Quiénes son los que han ido? ¿Qué características tienen y por qué los escogen? Yo ya tengo a la primera, que es Valentina Tereshkova, pero ella no fue la primera en orbitar la Tierra. Antes alguien había llegado. Cuénteme usted.
4: Bueno, cada vez que hablo de este tema no dejo de asombrarme con el programa espacial soviético en los inicios de la era del espacio. Primer satélite artificial, primer animal en el espacio, la perrita Laika, una historia muy triste que no la vamos a contar ahora. Sí. Y primero cosmonauta, primer hombre en el espacio, Yuri Gagarin, en abril de 1961. Gagarin le dio una vuelta a la Tierra en el inicio pues de la era del espacio. Entonces, al programa espacial soviético le pareció genial también enviar una mujer, para comprobar que las mujeres tienen la capacidad de realizar misiones espaciales y también comprobar la reacción del organismo femenino a las duras condiciones o a las exóticas condiciones que tiene el espacio exterior. Uh-huh. Entonces programaron esta misión para enviar una mujer al espacio. Pero la selección fue bien curiosa, porque en esa época los pasajeros eran... No tripulaban las naves eran automáticas. Las naves se llamaban las Vostok. Entonces no se requería un entrenamiento especial en pilotaje, así es, pero sí se requería que fueran paracaidistas.
3: Uy.
4: Porque estas naves no descendían con su tripulante como lo hacen ahora, sino que en aquellos tiempos el cosmonauta era expulsado a 7 kilómetros de altura.
3: Tenía que bajar 7 kilómetros en
4: paracaídas.
3: Uy, eso sí, desde allá tan arriba.
4: Entonces, aquí es donde entra esta extraordinaria historia de, no te lo puedo creer, de Valentina Tereshkova. Ella tenía un origen muy humilde, campesino. Su padre había sido desaparecido durante la Primera Guerra Mundial. A ella le tocaban condiciones muy duras. De hecho, se desplazaron después a una ciudad mayor para poder estudiar. Hizo trabajo juvenil en una fábrica. Pero ella sentía pasión por la ciencia, por volar, y se inscribió en un club de paracaidismo, lo cual después le va a dar
3: la posibilidad.
4: También se inscribió en los comités comunistas juveniles, pues que era muy normal en la época, porque estamos hablando de la Unión Soviética en los años 60, uh-huh. 50 y 60. Entonces, cuando hacen la convocatoria, el programa espacial soviético para elegir a la primera mujer, la convocatoria era muy curiosa porque tenía que tener una estatura y un peso más bien bajos para poder embutirse en esas cápsulas, sí, prácticamente. Obviamente pasar todas las pruebas físicas y psicológicas, pero ser paracaidista, uh-huh. Eso era clave. Entonces uh-huh. Ella se inscribe y va a participar con 400 candidatas. Uh-huh. Pero ella va a pasar muy bien todas las pruebas físicas, técnicas, las pruebas psicológicas, y queda entre las 5 finalistas.
3: Como un reino de belleza.
4: Pero las otras 4 finalistas eran unas pilotos, unas águilas despeinadas de la aviación. Uh-huh. Eran las mujeres pilotos soviéticas más lanzadas, más valientes. Pero se dice que fue el propio Nikita Khrushchev en el Kremlin el que escogió a Valentina, porque querían también mostrar, no hay duda, pues que había un componente científico muy importante en la misión, pero también había fuertes componentes políticos. Uh-huh. Estamos en la Guerra Fría. La Unión Soviética, Estados Unidos, el dominio del mundo, el socialismo, el comunismo contra el capitalismo. Y los soviéticos querían mostrar a la nueva mujer soviética. Y Valentina era perfecta, de origen humilde, la buena chica socialista, bella, con inteligencia, les pareció perfecto. Y escogieron a Valentina para hacer el vuelo más exótico que haya tenido la historia del espacio.
3: ¿Por qué más exótico?
4: Bueno, porque realmente las condiciones fueron muy curiosas, porque la misión consistía... Gagarin le dio una vuelta a la Tierra. Una.
3: Pero en el 61.
4: En el 61. Uh-huh. Y con la misma tecnología, en una cápsula soviética, pues análoga, mecánica, esta mujer le va a dar 3 vueltas a la Tierra durante 3 días sola, completamente.
3: ¿3 vueltas o 30?
4: 48 vueltas a la Tierra.
3: 48 vueltas a la Tierra.
4: Durante 3 días sola, metida en una cápsula soviética de los años 60.
3: Pero venga, yo le interrumpo, porque usted me dijo hace un rato que tenía que ser bajita para que cupiera en ese espacio. Y óigame, uno 3 días dándole 48 vueltas a la Tierra metido dentro de un espacio donde no se puede mover, porque me imagino que no era para que pararse y caminar como lo hacen ahora.
4: Es cierto. Ella relata que el viaje fue infernal. El casco le presionaba el cuello y tuvo dolores todo el tiempo. La comida que le dieron no fue la adecuada porque no pudo comer. Uh-huh. Mencionó que al regresar que estaba hambrienta como un perro vagabundo. Uh-huh. Sin embargo, ella sonreía, hablaba con el control de tierra y hablaba así, aquí, Chaika, veo la Tierra, veo las estrellas, es maravilloso. Uh-huh. Chaika era el nombre clave que significa gaviota. Uh-huh. Por ello a ella se le conoció como la gaviota del espacio. Ella cumple sus 48 órbitas y desciende en un lugar cerca de Kazajstán, creo, y es expulsada. En el momento en que es expulsada, ella se golpea la cara. Sí. De hecho, hay imágenes en las que ella la están maquillando para uh-huh. los moretones, para su entrevista con la prensa. Y cuando salen paracaídas, el viento la está llevando hacia un lago. Y ella tuvo que maniobrar para poder salvarse. Finalmente descendió. Hasta ese momento, toda esta misión era absolutamente secreta. Ni la mamá de Valentina sabía de esta misión.
3: ¿Y por qué?
4: Porque en aquellos tiempos el secretismo de la Guerra Fría era exagerado para los soviéticos. Valentina aterriza y se convierte inmediatamente en un personaje mundial. Claro. Los soviéticos van a explotar muy bien el extraordinario récord y la hazaña de Valentina. Es que mira, María Fernanda, la siguiente mujer que va a ir al espacio va a ir 18 años después, otra soviética. Y a la fecha ninguna mujer ha ido sola al espacio, solo Valentina Tereshkova, en 1973 a la edad de 26 años. Ella recibió todos los honores posibles, todas las medallas, condecoraciones, viajó por el mundo, los soviéticos explotaron muy bien su carisma, su imagen, y muy, muy ganado y muy merecido. Y entre esos homenajes hay que mencionar que un panel de las Naciones Unidas declaró a Valentina Tereshkova como la mujer del siglo XX.
3: La mujer del siglo XX, ¿eso quiere decir que había un hombre del siglo XX?
4: Cómo no, en ese mismo panel se declaró a un alemán, a un físico alemán, como el hombre del siglo XX.
3: Dígame el nombre.
4: Albert Einstein.
3: Mire usted. Sí, entonces ella quedó de la altura de Albert Einstein.
4: Cómo no, muy merecido, porque realmente la hazaña de Valentina y el significado realmente fue muy, pues muy merecido. Es que realmente fue una carrera. Ella está viva, ella en este momento tiene 89 años, vive allá retirada en su casa campestre cerca de Moscú, que está coronada con una veleta que tiene una gaviota.
3: Pues claro, con ese nombre, pues la gaviota del espacio. Qué linda historia. Como esas, debe haber muchas historias relacionadas con la gente que va a la luna. Pero ya tenemos claro que entonces Gagarín fue el primero que dio la primera vuelta. Después Valentina dio 48 vueltas. Y después ya se van los que llegan y aterrizan en la luna. ¿Ese es el siguiente, el tercero? ¿O hay intermedios?
4: Hay muchos intermedios. Hay aquellos que hicieron la primera caminata espacial, como Alexei Leonov, también soviético. Hay aquellos que realizan...
3: ¿Y en dónde hace la caminata espacial?
4: Pues en una cápsula Vostok. Él sale al espacio, también es una historia muy curiosa porque son dos y él va a hacer la primera caminata. Él va atado con un cordón a la cápsula y él sale al espacio. Y es las cosas que suceden porque pues cuando se hacen por vez primera no se sabía lo que
3: iba a pasar.
4: Lo que iba a pasar. Y apenas él sale al espacio, ¡fum! El traje se le hincha, se expande. Y después no podía meterse.
3: No cabía
4: de regreso. Esa es otra historia que contaremos después.
3: No le puedo creer. Sí. Y lo logró. Pero no se desinfló para entrar.
4: Le tocó pincharlo. Correr un riesgo muy alto. De perder su presurización.
3: Pero entonces él simplemente caminó por el espacio sin tener en dónde poner los pies, me refiero.
4: Claro, él flota en el espacio. Ya. Después hay un estadounidense, Edward White, que va a hacer también una caminata espacial. Él después va a morir en el Apolo 1.
3: ¿Ah, sí?
4: Sí, en una prueba en tierra. Pero hay muchos personajes extraordinarios y muchas hazañas en esta historia de la carrera espacial. Y por supuesto con la gran hazaña de la luna, del alunizaje. Pero hay hombres y mujeres que realmente nos pavimentaron nuestro viaje a otros mundos. Y estamos yendo con las experiencias de ellos.
3: De todos,
4: y varios de ellos murieron.
3: ¿Allá?
4: Sí. Hay accidentes mortales, tanto el programa espacial soviético como en el programa espacial de Estados Unidos.
3: ¿Alguno se ha perdido? Ya, la sensación de que se suelte de la nave y se vaya.
4: No, eso no ha sucedido
3: eso
4: aún.
3: Eso me parece pavoroso. Sí.
4: No ha sucedido aún, pero ya se pueden hacer caminatas sin cable.
3: ¿Ah, sí?
4: Sí, sí.
3: ¿Y puede uno volver sin estar agarrado?
4: Sin estar agarrado, porque los trajes tienen algo de propulsión para poder...
3: Ah, ok, para empujar. ¿Qué pasa si se va?
4: Pues sería muy
3: fuera
4: malo.
3: Que se muera, ¿por qué? ¿Pero qué le pasa?
4: Bueno, lo más probable es que se quede sin oxígeno muy rápidamente, porque pues hay un...
3: Sí, claro, se puede ser la
4: cantidad limitada de oxígeno.
3: Y ahí queda.
4: Y ahí queda, sí, sí.
3: Uy, me parece terrible. Otra historia para terminar esta entrevista. Otra historia que usted diga, este es otro valiente, así como Valentina Tereshkova o Yuri Gagarin.
4: Bueno, tal vez los más valientes y lo más osado y lo más extraordinario fue la misión Apolo 13.
3: ¿En qué año?
4: En 1971, en camino a la Luna, con tres tripulantes que iban a descender en la Luna. En el viaje de ida sufren un accidente, un tanque de oxígeno se estalla y perdieron oxígeno, perdieron energía y obviamente abortaron la misión, pero uh-huh. tenían que darle la vuelta a la Luna para poder retornar, porque esas cápsulas no tienen reversa. No, así que,
3: ¿y entonces?
4: Y entonces, pues todo el mundo los da por perdidos. No había, las posibilidades de que regresaran con vida eran absolutamente casi nulas. Sin embargo, se probó que el ingenio humano y sobre todo la cooperación entre agencias y entre personas puede provocar grandes resultados.
3: ¿Cómo lo lograron?
4: Lo lograron en una forma que es, inclusive se considera que fue el fracaso más exitoso de la NASA. Porque es increíble que hayan regresado sanos y salvos.
3: ¿Y cómo lo lograron si no tenían oxígeno o no tenían?
4: Tenían oxígeno muy limitado, tuvieron que pasarse a vivir en el módulo lunar y no en el módulo de comando. Y fue el módulo lunar el que duró como un bote salvavidas, pero en las temperaturas, el dióxido de carbono, todo se volvió extremo. Y esto está muy bien recreado en la famosa película Apolo 13, uh-huh. que inclusive la protagoniza Tom Hanks, uh-huh. Que es muy bien asesorada porque nos mostraron exactamente cómo sucedió todo. Sí, Apolo 13 realmente nos mostró que el espacio exterior es un entorno muy hostil. No hay aire, no hay gravedad, no hay protección contra la radiación, contra los meteoritos, los espacios son estrechos, todo es crítico, los errores no se perdonan. Pero también nos mostró que el ingenio humano y la cooperación y el trabajo en equipo puede realizar grandes hazañas.
3: Lo voy a dejar, Germán Puerta, lo voy a dejar. Pero solamente quiero introducir la próxima entrevista. Nuestra próxima entrevista va a ser en un par de meses porque usted va a sacar un libro que se llama...
4: Viajes fantásticos a la Luna.
3: Viajes fantásticos. Y entonces la entrevista va a ser sobre los viajes fantásticos a la Luna.
4: En la literatura.
3: Perfecto, aquí lo espero pronto. ¿Para qué época, más o menos?
4: Creo que a finales de julio ya tenemos el libro.
3: Es decir, lo tenemos por ahí en 2-3 meses, aquí de nuevo en Bitácora de Javeriana Estéreo. Es un placer tenerlo, como siempre, y qué lindas historias. Muchas gracias.
5: A continuación, una muestra de la música sin fronteras de Javeriana Estéreo. Escucharemos un fragmento de la canción Tiento, de la cantante colombiana Thaisa. Ya regresamos.

0: Hay una investigación que adelantó hace ya algunos años la Universidad Javeriana desde el Departamento de Antropología analizando un caso que tiene que ver con la memoria histórica del país. Y cobra relevancia esta investigación a partir de una reciente decisión de la Jurisdicción Especial para la Paz sobre resignificar la memoria con varios hechos que están relacionados con lo que ocurrió en el Palacio de Justicia. Muy recordado y doloroso este capítulo del país. Para entender un poco todo esto, nos acompaña a esta hora Jairo Clavijo. Él es docente e investigador líder de este documento del que vamos a estar socializando en estos minutos aquí en Bitácora. Profesor, bienvenido, gracias por estar con nosotros a esta hora en Bitácora para entender un poco sobre esta investigación que ustedes adelantaron durante varios años en el Parque Zonal Villa Mayor. Esto es en la localidad de Antonio Nariño, aquí en Bogotá. Un parque que borra un poco un pasado del que usted nos va a contar y que tiene que ver no solamente con el Palacio de Justicia, sino con otras muertes que ocurrieron allí, pero que hoy no hay ningún tipo de rastro, y por eso está haciendo ese llamado la Jurisdicción Especial para la Paz. Cuéntenos un poquito de esa investigación, profesor.
1: Muchas gracias por la invitación, un saludo a los oyentes. Sí, realmente la investigación fue hecha hace algunos años, pero ahora cobra sentido por el auto 26 de 2026 de la JEP en el macrocaso de el Palacio de Justicia. Entonces, básicamente, la orden habla de la resignificación de los espacios y ordena al Estado tres lugares que deben ser objeto de esa intervención. Uno es el Cantón Norte, dos, el Museo del Florero. Están muy vinculados a lo que pasó y que ya es conocido por la opinión pública en el Palacio de Justicia. Y el tercero, el Cementerio del Sur. ¿Qué es lo que ocurre allí? El Cementerio del Sur, que todavía existe, pues mucho tiempo antes de los 2000, estaba funcionando como cementerio normalmente, pero una parte de él fue destinada a ser una fosa común. Sí, una fosa común que era utilizada en Bogotá, fue utilizada durante cerca de 30 años para depositar allí cuerpos de personas que tuvieron muertes violentas y que pasaron por medicina legal, pero no fueron reclamados, ¿no? Es importante aclarar que esa era la manera como se procedía antes, ¿no? La fiscalía realmente comienza después de la Constitución del 91, se organiza, digamos, de una manera no tan rápida porque no es tan fácil una institución de estas, pero digamos, ese era el espacio que había para colocar los cuerpos de las personas que murieron violentamente y que no fueron reclamados. Era dantesco, ¿no? Hay testimonios gráficos de huecos y testimonios de la gente del barrio Villamayor que vivió hace mucho rato y otros barrios cercanos. Eran unas fosas, en efecto, unos huecos que se abrían, se colocaban, se apilaban cuerpos y se iban tapando con cal. Es decir, era una escena dantesca que duró muchísimo tiempo en la periferia, en ese momento de Bogotá. Hoy día no lo es, Villamayor está por la expansión de la ciudad en un lugar que no podemos llamar periférico, de hecho es la entrada al sur de Bogotá. Y allí, pues la religiosidad popular llegó a que mucha gente, con el correr de los años, del tiempo, pues practicara un culto a las almas del purgatorio, un culto que es, digamos, normal en toda Iberoamérica, los días lunes, que es pedirle a las almas por favores propios a cambio, pues, de un alivio de su pena. El alivio incluye elementos muy, muy visuales, que son, por ejemplo, el agua y el fuego. Por eso nos empezamos a dar cuenta, ¿no? O sea, lo que uno observa los lunes hasta el día de hoy en el Parque Zonal de Villamayor, en el costado oriental, es que se va agrupando gente en la tarde y particularmente en la noche, mucha gente, muchos creyentes, hacer ese culto de religiosidad popular y le dejan como testimonio a las almas en la reja del parque bolsas de agua y prenden sus velas para pedir por cualquiera que sea su necesidad, pues con la fe en que las almas del purgatorio van a retribuirles, a darles ese contradón, llamémoslo así antropológicamente, del favor que se pide en función del alivio, ¿no? Que es agua y fuego, ¿no? Eso es como el contexto general, ¿no?
0: De hecho, fue así como se da cuenta de esto y nace como toda esta investigación, como queriendo indagar por qué hacían esto.
1: Sí, porque en principio no hay vestigios espaciales, ¿no? Lo que uno ve es un parque a lo que la gente va, lleva sus perros, sus perritos, hace deporte, etcétera. Pero es un espacio verde, ¿no? Que está ahora muy, muy bonito, aunque hay unas cosas muy interesantes, ¿no? La gente dice que en las zonas donde más se concentraron las fosas no crecen árboles, ¿no? Todas unas leyendas de la gente que claro, me parecen interesantísimas, porque es como en la creencia popular hay una forma de resistencia a la intención que ha habido de hacer un borramiento de lo que allí pasó. De hecho, la gente colocaba en agradecimiento a las almas placas, y las placas fueron quitadas sistemáticamente, las quitan todo. Lo único que existe allí es el culto de la gente, y por eso nos dimos cuenta y empezamos la investigación.
0: ¿Qué significa resignificar la memoria en un espacio como este? Y ya nos va a hablar usted de la relación que tiene con los desaparecidos del Palacio de Justicia.
1: Sí, en el marco de lo que ocurre en el Palacio, del holocausto del Palacio, ¿no? Se supo con el tiempo que varios cuerpos de esas personas que murieron en el Palacio fueron llevados a ese lugar, a la fosa común. Debo aclarar que la fosa no fue construida, remarcar, no fue construida para ello. La fosa existió durante muchísimo tiempo, hasta cerca de 30 años duró por lo menos esa fosa común funcionando, y allí colocaron la investigación forense, indicó que allí habían aparecido unos cuerpos. Esto se supo años después de lo del palacio, eso no se supo en tiempo real, ¿no? Y hubo una evidencia muy importante de un fotógrafo holandés que en ese entonces, para la época del palacio, estaba en Colombia tomando fotos, y él tomó unas fotos que luego publica Semana hace años, ¿no? Donde se ve gente en unas camionetas negras, las fotos están allí con trajes y están colocando cuerpos en la fosa común. Ese fotógrafo se llama Harry von der Hart. Estaba allí y le llamó la atención y tomó unas fotos, pero él las guardó. Las fotos empiezan a tener sentido y se vuelven evidencia años después, cuando se empezó a sospechar que personas fueron llevadas, víctimas del palacio, fueron llevadas y colocadas como NN a ese lugar, al cementerio, ¿sí? En ese momento era la fosa común, hoy día es un parque, ¿no? Entonces, la contribución en ese momento, el sentido que cobra la investigación, es el de orientar las acciones en el contexto del auto 26 de la JEP, porque lo que haya que resignificar, que no es claro qué es, ¿no? Uh-huh. Pero pues lo básico es que haya una algo conmemorativo físico. Tiene que haber algún tipo de placa o de referente físico que explique lo que allí pasó, ¿no? Tal vez el punto más interesante es que la JEP ordena que sea en el cementerio del sur, pero el cementerio es otro lugar, porque como les he
0: dicho. Por lo que usted nos explicaba de la vía que dividió allí
1: el cementerio. La carrera 30 dividió el cementerio, y entre el cementerio y la fosa común. La fosa común desaparece, incluso eso fue después de la investigación forense del palacio, eso duró muchos años, mucho tiempo intervenida. Sacaron todos los cuerpos, esto es muy interesante, la versión del Estado es que sacaron todos los cuerpos, y el espacio se reconfiguró, se volvió un parque verde, ¿no? Solo, digamos, la presencia del ritual que yo les mencioné hace un rato es el testimonio vivo, ¿no? De que allí pasó algo, ¿no? Y es muy interesante porque en los lugares donde se hace el culto a las almas, pues normalmente son cementerios, es decir, normalmente son lugares donde los cuerpos yacen, ¿no? En este caso se invierte la relación, porque los cuerpos se fueron, pero las almas quedaron. Un ejemplo que podemos llamar paradigmático en el mundo, ¿no? Es muy interesante lo que ocurre allí. Pero creo que ahora vuelve a cobrar un sentido diferente, ¿no? Porque el auto dice claramente que se trata del no olvidar y la no repetición, ¿no?
0: Profesor, en esa investigación que ustedes adelantaron, ¿qué fue de pronto lo que más llamó la atención entre esta relación de memoria, de resistencia, de la creencia popular y de un tema que, como usted bien lo menciona, es de más de 30, 40 años atrás, pero hoy en día está vigente y, como lo mencionamos, cobra mucho más sentido con esa decisión por parte de la JEP?
1: Sí, yo creo que lo más sorprendente, pues creo que la dinámica de las sociedades, en lo que los arquitectos llaman el fenómeno urbano, uh-huh, es normal que los espacios se reconfiguren. Digamos que esto ha ocurrido en muchos lugares. Hablando con los vecinos del lugar, pues claramente la gente prefiere un parque que una fosa. Claro, las fosas ya no se utilizan como protocolo forense, pero eso no lo discutimos, ¿no? Tal vez el punto más interesante y preocupante para nosotros es el que se haya retirado sistemáticamente todos los vestigios que evocaban que allí pasó algo. En el parque mismo hay una construcción muy alta. La gente dice que esa construcción es un monumento a lo que allí ocurrió, no solo a las víctimas del palacio que fueron llevadas allí, sino a muchos años de NNs, o sea, ese es un lugar donde hay un testimonio en la memoria crudo de lo que fue la violencia fuerte contra personas marginales en Bogotá, por lo menos, ¿no? Y que, como les comenté,
0: Antes de los 90.
1: Esto hay que aclararlo, ¿sí? Muchos años, y pues hablemos de impunidad, porque es que el primer protocolo forense es la identificación de una víctima. Como no se identificaron y nadie reclamó sus cuerpos, probablemente sean en una gran mayoría casos que nunca se resolvieron de personas que murieron violentamente y que fueron dejadas allí, ¿no? Entonces, claro, uno podría mirar, hay un artículo que las personas pueden consultar fácilmente, se llama De Fosa como una Parque Verde, tiene acceso libre en internet, para pues donde ampliamos esta explicación de lo que fue en su momento la investigación. Pero creo que lo más sorprendente es quitar esas huellas, todas las huellas que la gente deja allí, ¿no? Ahí evidenciamos hace unos 2 años que todavía hay gente que colocaba placas. Y las quitaron, las arrancaron, ¿no? Se ve evidente, y nosotros tenemos registro fotográfico de eso.
0: Que además está reseñado ahí en la investigación.
1: Está reseñado en la investigación, ¿no? Y el monumento del que les... Pues que no puedo decir que es monumento, sino es una construcción, porque pues no tiene ninguna placa ni está en el inventario de monumentos, ¿no? Yo creo que ese lugar ya está construido, además. Es una estructura de unos 20, 30 metros casi hacia arriba, que está en la mitad del parque, pero no tiene placas, está grafitado, está completamente... fuera de sentido, ¿no? O sea, la gente no se pregunta por eso qué es, ¿no? ¿Para qué construyeron? Probablemente tuvo que ver con eso es una hipótesis, con una intención de ubicarlo como un espacio de reconfiguración, ¿no? Eso implicaría una reconfiguración del espacio, pero no tiene placas, no tiene ningún tipo de escrito desde el inicio, no se las han quitado. Desde el inicio, según los testimonios que recogimos, pues esa estructura no tiene ninguna mención, ¿no? Entonces, lo único que permite sospechar de esa reconfiguración del espacio es efectivamente el ritual, que creo que es muy interesante. ¿Qué ve uno ahí? Ve todo. Uno ve muchas motocicletas, motociclistas que llegan en la noche, la gente en los autos buscando protección, buscando alivio. Pues cada uno tiene sus necesidades. Están inventariadas también. Ahí se explica en el artículo cómo logramos esa información. Pero creo que es muy, muy interesante y pues... creo que hay que remarcar también el hecho que el sentido de un estudio no se logra en tiempo inmediato, en tiempo real, ¿no? El tiempo es el paso del tiempo es el que permite que algo tenga relevancia, y este es el caso.
0: Muy bien, y es que además estamos hablando precisamente de una investigación que ustedes desarrollaron durante 5 años. Profesor, le agradecemos mucho estos minutos que nos acompañó aquí en Bitácora para contarnos sobre todo este trabajo, la investigación y el artículo De Fosa como una Parque Verde, Memoria de la Violencia, Amabilización y Repolitización del Espacio Público. Es Jairo Clavijo, profesor del Departamento de Antropología de la Universidad Javeriana.
1: Muchas gracias, muy amable.
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2: Este es el trino del Tororoy Comprapan, un hombre que imita su canto. Es un pájaro tímido, principalmente terrestre, de unos 18 centímetros de alto, que tiene la cabeza y la nuca de color naranja rojizo, con el vientre blanco superpuesto con rayas marrón o negro. Le gusta la parte baja y enmarañada de los bosques, y a veces sale a pequeños claros o a las orillas de las carreteras temprano en la mañana o al atardecer. El trino del Tororoy Comprapan forma parte del Banco de Sonidos de Aves Colombianas, recopilado por el Instituto von Humboldt y la Universidad de Cornell.
3: Hoy me acompaña el profesor Orlando Gregorio Chaviano, director de la carrera de Ciencia de la Información, Bibliotecología y Archivística de la Universidad Javeriana, y vamos a hablar sobre algo que les inquieta mucho a los profesores universitarios: las publicaciones en revistas indexadas y la llamada ciencia abierta. Esto porque el modelo de negocio de las revistas está cambiando, afectándolos, y porque muchas universidades ejercen presión por publicar mucho y muy seguido. Orlando, buenas noches, bienvenido a Bitácora.
4: Buenas noches, muchas gracias por la invitación.
3: Bueno, lo primero es, ¿qué es eso de la ciencia abierta, Orlando?
4: A ver, la ciencia abierta es un movimiento que ya lleva varios años y que surge un tanto por la necesidad de abrir la ciencia a la sociedad. Que la ciencia no se quede en espacios cerrados, pero sobre todo que se pueda consumir. Uno de los grandes desafíos, de los grandes pedidos del movimiento de ciencia abierta, que tiene muchos componentes dentro de los cuales está el acceso abierto. La ciencia abierta es un movimiento amplio que tiene muchas aristas, y el acceso abierto a la información es uno de ellos, sobre todo por las grandes editoriales, por los cobros por publicar, que cada día crecen más, por la inequidad que hay en el acceso a la información científica, surge y se desarrolla este movimiento.
3: Ciencia abierta se traduciría entonces a que cualquier persona interesada en leer, en aprender, en adquirir un conocimiento de información, pueda acceder a él libremente,
4: libremente,
3: decir, sin pagar por leer, digámoslo ya por lo que nos convoca hoy, sin pagar para poder leer un artículo científico en una revista indexada.
4: Exactamente, esto ha cambiado mucho porque hace varios años el control de la información, digamos, lo tenían las bibliotecas, específicamente bibliotecas universitarias. Para hablar un tanto del ecosistema universitario, las bibliotecas suscribían colecciones y esas colecciones se ponían a disposición de la comunidad universitaria, estudiantes, profesores, investigadores. Con el tema de la presión por publicar, digamos, esto se ha transformado y ya el que puede publicar en las grandes revistas es el que tiene dinero. Y el que puede consumir la información es el que tiene dinero.
3: El costo, en algunos casos, no en todos, por supuesto, se le traslada al escritor, al autor,
4: al investigador.
3: Que podría entonces estar pagando, lo hablábamos fuera de micrófonos, dependiendo de la revista a la que esté interesado, en el orden de los $2,000, $2,500 por un artículo científico.
4: Y más, hay revistas que cobran $11,000, $12,000
3: por la publicación
4: de un artículo.
3: Hay costos asociados a la publicación siempre, ¿no? Por supuesto, está la revisión, la diagramación, la edición, la lectura en armado, etcétera, pero sí es...
4: Claro, pero es que esto es un ecosistema de trabajo bastante perverso, porque la esencia del proceso de comunicación científica es la revisión por pares, la calidad de los procesos de revisión, y este proceso de revisión es ad honorem, no se paga. Entonces, para las grandes editoriales que tienen unos conglomerados de revistas amplios y que tienen revistas importantes posicionadas en los sistemas de indexación, es un negocio redondo porque le cobran a los autores, pero no le pagan a los revisores.
3: Normalmente, para que se garantice la calidad de un artículo científico, entonces el autor lo somete a la revista y la revista busca, en principio, a dos lectores ciegos. Se les dice ciegos porque se mantiene como la confidencialidad de sus nombres. Revisan el artículo, lo aprueban o parcial o totalmente. En el caso de que sea parcial, pues le piden al autor que haga ajustes o no lo aprueban, ¿cierto?
4: Claro, y esto ha cambiado también, porque por lo general, históricamente, el proceso de revisión por pares, que es, digamos, el proxy de calidad de la investigación, se hace o se ha hecho a doble ciegas. Ni el autor sabe quién es el revisor, ni el revisor sabe quién es el autor, pero ya ha cambiado y hay abierto, incluso que forma parte también de este movimiento de ciencia abierta, el Open Peer Review, donde ambos se conocen. Y eso también tiene mucho debate. En algunos casos se dice que es mejor, porque a la hora de estar abierto el proceso y conocerse, hay más profesionalidad, digamos.
3: Pero puede haber sesgos.
4: Pero pueden haber sesgos, que cuando lo haces bajo el anonimato, pues la revisión puede ser muy lapsa, o puedes decir cosas poco científicas. Sí. Es decir, hay mucho debate en torno a esto, pero más allá de que sea abierto o cerrado, el proceso de revisión por pares es lo que realmente le da calidad a la investigación, a la comunicación científica.
3: Vamos entonces a una de sus investigaciones recientes. El año pasado, si estoy bien, en el 2025, entonces usted publicó un artículo al respecto, hizo una investigación sobre publicaciones latinoamericanas de 2013 a 2023 en una editorial como un conglomerado de revistas de una editorial, ¿cierto?
4: Sí, esto surge, para contextualizarlo, la editorial MDPI, que es una editorial suiza, que radica en Basilea, que comenzó a incluir muchas revistas en su portafolio. Alrededor tiene casi 500 revistas, 400 y algo, y comenzó a sospecharse de la editorial, digamos, y de algunas revistas en específico de la editorial, por los hechos de la rapidez en los procesos de revisión por pares, los costos asociados a la publicación. Te publican en sus propias páginas de la revista, está que te publican en 20, 25 días. El proceso entre que envías el artículo y te lo aceptan, 17, 18 días, y 3 días más o menos entre que te lo aceptan y lo publican.
3: Déjeme interrumpir un momento, profesor. Entonces, para que la audiencia de pronto entienda, un proceso, una investigación académica que puede tomar meses, incluso años, y de la que deriva un texto científico y se somete a una revisión, pues es, a mi modo de ver, un poco absurdo que en 15 a 25 días ya haya una respuesta positiva y una publicación.
4: Sí, pero por lo general dicen los que defienden un tanto a la editorial que es un proceso lógico, pero he visto por ahí en redes sociales científicas, incluso en LinkedIn, revisiones que han hecho algunos investigadores donde no hay revisión, donde las revisiones son, o los informes de revisión son como una buena introducción, un artículo excelentemente
3: escrito,
4: una metodología acorde a lo que se necesita. Cosas muy sencillas en alguna revista. Entonces todo esto comenzó a sospecharse, y a la vez de la sospecha, la editorial recibe muchos artículos porque muchas de sus revistas están bien posicionadas en bases de datos de citación como Web of Science Scopus y algunas o muchas en cuartiles superiores, cuartil 1, cuartil 2, que es lo que más pondera, digamos, en los modelos de evaluación.
3: Para que la audiencia lo entienda, entonces las revistas científicas indexadas están clasificadas en cuartiles, hay 4, por supuesto, y el cuartil 1 y el cuartil 2, pues son los de mayor citación, mayor visibilidad, mayor, reconocimiento, y eso termina como traduciéndose en más puntos para el investigador que publica allí y que puede reclasificarse en un escalafón profesoral y, por supuesto, ganar mejor.
4: La mayoría de las actividades académicas y de investigación que se hacen en una universidad o en el entorno científico y académico están atadas a la publicación. Si quieres terminar un doctorado, pues debes publicar en revistas de impacto, las conocidas revistas de impacto, que son básicamente las indexadas o las incluidas en estos dos índices, Web of Science y Scopus. Si quieres ganar financiación de proyectos, pues te van a pedir publicaciones. Si quieres avanzar, cambiar de categoría en la academia, pues también te piden publicaciones. Y muchas editoriales han entendido este modelo de negocio, dígase MDPI, y ha ido aumentando el número de revistas en los últimos años hasta llegar casi a 500, muchas de ellas bien posicionadas, y por eso es un atractivo para los investigadores, por esta necesidad de los modelos de evaluación. Entonces, no solo estas, otras como Frontiers y otras han visto este modelo clave para las ganancias. ¿Qué viene atado a esto? Los cobros de APC. El APC es el costo por procesamiento de artículos, el Article Processing Charge, que va desde los $1,000 hasta los $10,000, $11,000 y a veces más, depende de las revistas. De hecho, muchas revistas aumentan los valores del costo del artículo en la medida en que van mejorando su posición en las bases de datos. Entonces, todo este tema de los modelos de evaluación, de la necesidad de publicar en cuartiles superiores, que es esta división de las categorías en las bases de datos en 4 partes iguales, la parte más arriba, el cuartil 1, las más citadas, las de mejor impacto, la parte de abajo, el cuartil 4, las menos citadas, las de menor impacto. Y muchas de estas revistas de la editorial MDPI, por todo este debate, pues están bien posicionadas, y se nos planeamos, pues vamos a ver un tanto, hacer un mapeo muy sencillo de cómo Latinoamérica está enviando contribuciones a revistas de esta editorial. Y ese fue el origen de este artículo, que es una descriptiva de este proceso para observar los comportamientos latinoamericanos, ver si hay diferencias en países, etcétera, etcétera, y mostrar un poco el cómo iba hasta ese momento, hasta 2023, el mundo de la publicación en esta editorial. ¿Por qué? Porque también hay muchas instituciones que están en el debate si tienen en cuenta, si le valen a los profesores las publicaciones en estas revistas, si no, incluso gobiernos que han dicho que con fondos públicos no van a financiar investigaciones que vayan enviadas a estas revistas. Uh-huh. Se ha creado mucho debate también de defensa de estas revistas y dijimos pues vamos a ver Latinoamérica cómo está participando y a partir de ahí

0: este artículo del mapeo de la producción latinoamericana en revistas MDPI, en Pesquisa, acaba de salir una nota que se llama ¿Qué muestra el aumento de publicaciones latinoamericanas en MDPI sobre incentivos y ciencia abierta?, donde conversamos, no solo yo, otros investigadores de Latinoamérica dieron sus opiniones sobre la editorial, y hay otro artículo que escribimos a partir de este sobre el tema de las citas que reciben las revistas MDPI y si son o no predadoras. La conclusión es que no son predadoras o depredadoras, tienen unos comportamientos anómalos como los procesos rápidos de revisión, y hablaremos de eso desde la perspectiva de cita, pero los invito a que consulten en Pesquisa Javeriana esa nota sobre las revistas latinoamericanas en MDPI y su relación con los incentivos y la ciencia abierta.
1: Profesor Orlando Gregorio Chaviano, gracias por acompañarnos hoy en Bitácora.
0: Muchas gracias a ustedes y nos vemos en una próxima.
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3: Buscar la mejor evidencia disponible para tomar decisiones. Esa es la propuesta que tiene Cochrane. Y Cochrane es algo que nos van a contar, y nos lo va a contar Ana Beatriz Pizarro. Ella es enfermera y trabaja en Salud Global. Ana Beatriz, bienvenida a Bitácora, ¿cómo está?
4: Muchas gracias, María Fernanda. Muy feliz de estar acá.
3: Bueno, empecemos a contar de lo que está Cochrane. ¿Qué es Cochrane?
4: Bueno, Cochrane es una organización internacional que está basada en Reino Unido y se dedica justamente a eso, a hacer revisiones sistemáticas, que es un tipo de investigación en salud donde se toman todos los estudios disponibles y se compila toda esa información para dar respuesta a una pregunta en salud.
3: ¿Esa respuesta que usted me está diciendo es una respuesta a una pregunta, no le correspondería a los hospitales?
4: Bueno, también, por supuesto que los hospitales, aquí en San Ignacio también hace investigación de muchos tipos, está también el Departamento de Epidemiología Clínica aquí en la Javeriana, pero es nuestra especialidad, por decirlo así. Pero por supuesto que colaboramos con institutos y con universidades alrededor del mundo.
3: Y trabajan en problemas que son de salud global, es decir, no trabajan en apendicitis ni en cáncer de nada, sino trabajan en cosas como el COVID, como tuberculosis, me imagino, malaria, ese tipo de cosas.
4: Bueno, también hay grupos temáticos que responden a preguntas clínicas muy específicas, pero intentamos que el enfoque del desenlace de la investigación tenga esta connotación global.
3: ¿Y de dónde sacan? ¿Tienen pacientes?
4: Sí, trabajamos con grupos de pacientes, tanto de Reino Unido como de varios países, investigadores también, generadores de políticas que nos ayudan a priorizar y a ver qué es lo que está pasando y qué es lo más importante para poder definir esas preguntas.
3: ¿Y quién paga?
4: Bueno,
3: qué pregunta.
4: Nosotros no recibimos ninguna financiación de las farmacéuticas, recibimos financiación de ministerios de salud, de gobiernos, incluso la alcaldía de Bogotá da un poco también. Entonces es principalmente los gobiernos, instituciones que nos financian.
3: ¿Y están de sede dónde es su oficina?
4: En Londres, pero tenemos centros en todo el mundo. Aquí en la Javeriana tenemos un centro de Cochrane Colombia y estamos en 190 países.
3: Uh-huh. ¿Usted es enfermera?
4: Sí.
3: Cuénteme, una enfermera, ¿cómo entra en este equipo?
4: Bueno, desde el principio aquí en la Javeriana, a pesar de que la formación es un poco clínica, vemos muchas clases de salud global, salud pública, determinantes sociales, y fue lo que más me gustó. Desde el principio de la carrera me di cuenta que no quería trabajar por la enfermedad, curando la enfermedad, sino por la salud. Entonces me metí a semilleros de investigación acá en la Javeriana, dentro del Departamento de Epidemiología Clínica, también en la Facultad de Enfermería, y me di cuenta que era un caminito por donde podía estar. Y si bien la enfermería siempre la asociamos con toda la parte clínica, las enfermeras también estamos en la generación de políticas, educando, apoyando a los sistemas. Entonces, así fue como llegué.
3: Salud global, se me enreda con una sola salud. Son dos términos distintos que caen como en el mismo canasto. Sí. Explíquemelos usted.
4: Bueno, en términos sencillos, la salud global es darnos cuenta que todos estos temas, o sea, al final la salud no tiene fronteras ni tiene barreras. Entonces, temas como educación, el acceso.

0: acceso a la salud, género, migraciones, el cambio climático, todas estas áreas se ven determinadas en cada uno de los países. Entonces, es cómo podemos trabajar como naciones en pro de una mejor salud.
1: Esa es la salud global.
0: Sí.
1: ¿Y una sola salud?
0: Bueno, una sola salud, ahí ya sí viene más el enfoque medioambiental, uh-huh. De los animales y la salud humana, que al final sí tiene relación, pero la salud global es más como se coopera a nivel de naciones.
1: ¿Usted como enfermera estudió algo más después de enfermería para llegar a este puesto o ha ido aprendiendo con la vida?
0: Bueno, voy a hacer una maestría ahora en septiembre, pero no, mucho ha sido capacitaciones, mentoría a través de varios profesores y el intercambio de conocimiento y por supuesto, pues juiciosa estudiando, pero fueron las bases que tenía desde el pregrado.
1: ¿Y los semilleros de los que me habla, a qué se dedican? ¿Qué proyectos manejan?
0: Bueno, los semilleros en los que estuve fue uno de economía de la salud y otro específico de revisiones sistemáticas, donde teníamos proyectos diversos de acuerdo a los intereses de los estudiantes. Estuve, una de mis primeras investigaciones fue la historia de la fiebre amarilla en Colombia, pero también tuvimos cosas muy específicas de lactancia materna. Entonces, también es una invitación a todos los estudiantes, porque yo me enteré de los semilleros a través de una feria de Expo Semilleros aquí. Yo estaba en segundo semestre, no tenía ni idea de investigación, no sabía nada y dije, bueno, me interesa, quisiera aprender un poco más, y a partir de allí pude ingresar y es un espacio muy importante que existe para los estudiantes.
1: Usted a lo largo de su trabajo aquí en Cochrane ha logrado concluir proyectos que se hayan publicado.
0: Sí, justamente tengo más de 50 publicaciones científicas donde tocamos diversos temas, desde el COVID o la salud ambiental, educación, salud materna, pero sí, al final el producto más grande y el objetivo de las investigaciones es que se puedan traducir a una publicación científica.
1: Ahí usted me tocó una palabra clave y es traducir a una publicación científica. Yo le dejo la pregunta de, ¿logran también traducirse a una publicación social? Yo quiero que esto llegue más, es decir, que llegue a los científicos es chévere, pero que llegue a la sociedad es más chévere.
0: Totalmente, y estoy súper de acuerdo. Yo pienso que el objetivo de una publicación no es que se quede simplemente en una revista o que unas pocas personas la puedan leer y entender, sino que esa información, existe un término que utilizamos que es transferencia de conocimiento, que lo pueda entender cualquier persona. En Cochrane, justamente, de cada revisión, que a veces tiene 100 páginas, hacemos una traducción a un lenguaje sencillo, que un niño de 12 años lo pueda entender. Entonces, no es solo que los individuos lo puedan entender y que los pacientes puedan tomar esta información para poder tomar decisiones sobre su propia salud, sino que al final esto pueda llegar a comunidades transformado en programas o en políticas en salud, y tenemos un área específica para que este resultado efectivo de tal intervención pueda ser aprovechado.
1: ¿Y lo publican en lugares visibles? Me refiero a revistas o en algún sitio donde lo podamos ver todos.
0: Sí, nosotros tenemos una biblioteca que se llama la Biblioteca Cochrane, que es donde están todas las revisiones que nosotros publicamos. Pero de todas formas también hay mucha relación con la Organización Mundial de la Salud, entonces también se publican en la revista de ellos o en otras revistas también de alto impacto.
1: Uh-huh. ¿Cuáles son los trabajos más relevantes para usted en estos años?
0: Bueno, hicimos un trabajo que para mí ha sido de los más importantes en la pandemia sobre COVID-19. Hubo mucha investigación y pude ser autora principal de un artículo que estuvimos más de 20 autores de 20 países diferentes, y a partir de los resultados de ese artículo se generó una guía de la Organización Mundial de la Salud en cómo evitar la prevención del COVID dentro de los lugares de trabajo, en el lugar de trabajo.
1: Cómo evitar la contaminación.
0: Pero también, por supuesto, hace poco colaboré con la Universidad del Rosario e hicimos una investigación sobre toda la parte medioambiental y psicológica para la prevención del cambio climático en los niños. Entonces también yo trabajo muy transversalmente, más en temas de metodología, y he podido estar en diferentes áreas del conocimiento, pero yo creo que lo más importante para mí ha sido el impacto que se tiene a través de la mentoría de jóvenes y de profesionales nuevos.
1: ¿Con quién trabaja?
0: Bueno, fundamos un programa hace 4 años y hemos podido mentorear a más de 200 estudiantes y la idea era que todos fueran de países de ingresos bajos a medios. Hay colombianos, por supuesto, pero también tenemos de África subsahariana, del sudeste asiático, y que se pueda impactar la vida de ellos a través de meterlos en proyectos nuevos, de darles una voz. Entonces, esa ha sido como una de las cosas más.
1: ¿Eso es para quién trabaja? ¿Y usted con quién trabaja? ¿Quiénes son sus compañeros de oficina?
0: Bueno, principalmente son personas de Reino Unido. Yo trabajo desde la casa y casi todos están en Inglaterra, pero en mi día a día también me comunico mucho con personas de todos lados, porque yo en este momento lo que hago es coordinar los centros que tenemos, los grupos temáticos y las unidades de síntesis de evidencia, entonces están en todo el mundo.
1: Usted me dice que ustedes buscan los temas. Sí. ¿Los temas no los buscan a ustedes?
0: Bueno, sí, a veces eso se llama revisiones comisionadas y viene, por ejemplo, no sé, la Organización Mundial de la Salud y nos dice, miren, tengo este financiamiento porque necesito que esta pregunta se resuelva ya, entonces ayúdeme a buscar justo la mejor evidencia disponible porque necesito respuesta en este tema para desarrollar tal cosa, entonces también.
1: Sí, pero en ese caso llega con la plata. Pero yo me quería ir a la pregunta de una población en el, no sé, en el sur de Bolívar, que de pronto está viendo que sus niños les están dando un salpullido.
0: Okay, eso depende mucho de los investigadores realmente. Siempre que llegan a nosotros con alguna pregunta, generalmente hay financiamiento por parte para que se pueda desarrollar. Pero nuestros investigadores tienen diversos intereses y están en diferentes áreas. Entonces no trabajamos tan específicamente en una población, me encantaría, pero por ahora es un poco más general, pero depende mucho más del trabajo de los investigadores.
1: Ana Beatriz Pizarro, usted, ¿cuál es el futuro que le ve a su trabajo?
0: Bueno, en este momento yo trabajo en la generación de investigación, pero quisiera trabajar mucho más en todo lo de generación de programas y políticas en salud. Entonces, bueno, justo en septiembre me voy a ir a hacer mi maestría por fuera y aspiro a seguir trabajando y me encantaría trabajar mucho más con las comunidades directamente.
1: Uh-huh. Claro, la verdad creo que le toca apurarle. Tiene que hacer la maestría, el doctorado, porque el doctorado para usted es clave, ¿no?
0: Claro, sí.
1: Sería buenísimo. Además, Colombia ganaría una enfermera con una fuerza en salud global, y yo diría que salud pública, y yo diría que en problemas de salud en el país. Por eso me parece muy importante que usted está muy joven y tiene mucha fuerza para hacer esa tarea. Muchas gracias, la felicito y siempre bienvenida por acá, por Javeriana Estén.
0: Ay, muchas gracias, María Fernanda.
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2: 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Fluyen, no se repiten, son los ríos, nuestra emisión de hoy que se retransmite en Javeriana Estéreo Cali.

Recuerde El alma dormida, las coplas inmortales de Jorge Manrique a la muerte de su padre, Évoe. Nuestras vidas son los ríos que van a dar en la mar, que es el morir. Allí van los señoríos, derechos hacia acabar y consumir. Allí los ríos caudales, allí los otros medianos y más chicos, y llegados son iguales, los que viven por sus manos y los ricos. Coplas a la muerte de su padre, Jorge Manrique, quien vivió entre 1440 y 1479.

Jean Garbarek, Donde los ríos se encuentran, Where the Rivers Meet, perteneciente al álbum Ritos, grabado en 1998 bajo la producción del legendario Manfred Eicher, fundador del sello ECM, Edition of Contemporary Music. La percusionista danesa, nacida en Estados Unidos, es Marilyn Mazur, fundadora de la banda femenina Primi, quien ha tocado, por ejemplo, con Miles Davis para el álbum Aura, Wayne Shorter, Gil Evans y, como se dice, you name it. Mazur, a sus 70 años, ha recibido en 2025 el Danish Music Publishers Honorary Prize. Desde Shamania, creado en 2019, este grupo femenino tiene en su núcleo creativo el concepto danés de Urkraft, fuerza primordial. Me he detenido en Merlin Mazur porque en la emisión de hoy estaremos acercándonos a varias corrientes de agua dulce que al desembocar en el mar llevan la fuerza suficiente para intervenir en la salinidad y también para dejarse penetrar por ella.

A la orilla del Ganges aguardé por espacio de 4 siglos el cadáver de mi enemigo. Vi pasar en el agua restos de imperios, pero no los despojos de mi enemigo. En el proceso me volví piedra, planta, raíz y luego un poco de basura flotante que se llevó entre sus ondas el Ganges. ¡Qué decepción! Jamás me vi pasar. Nunca supe que yo era mi enemigo. A la orilla del Ganges, poemario Miro la Tierra de 1987. El poema fue recogido luego en Tarde o Temprano, José Emilio Pacheco. Al recibir el premio Reina Sofía de Poesía Iberoamericana en 2009, José Emilio Pacheco recordó: por momentos me siento afín a Páladas, el poeta de Alejandría, que vio derrumbarse su propio mundo y contempló el triunfo del cristianismo contra lo que había sido por mucho tiempo griego y romano. Encuentro una involuntaria actualidad siniestra en los epigramas de Páladas. Los dioses ya no están, todo se hunde cada día un poco más. Hay en las bocas rumores mentirosos y verdaderos de terribles mañanas. Sin embargo, lo peor jamás se anuncia. O este otro, aún más sombrío si se quiere. En la profunda noche estamos muertos y en el sepulcro nos soñamos vivos. Somos quizá los últimos vivientes, ya que todo en el abismo se hunde. Muerte es la vida y ya está muerto el mundo. José Emilio Pacheco ganaría el premio Cervantes en 2010. En su discurso nos dejó dicho: en la Roma de Augusto quedó establecido el mercado del libro. A cada uno de sus integrantes, proveedores de tablillas de cera, papiros, pergaminos, copistas, editores, libreros, les fue asignado un pago o un medio de obtener ganancias. El único excluido fue el autor, sin el cual nada de los demás existirían. Cervantes resultó la víctima ejemplar de este orden injusto. No hay en la literatura española una vida más llena de humillaciones y fracasos. Se dirá que gracias a esto hizo su obra maestra. José Emilio Pacheco nació en Ciudad de México el 30 de junio de 1939 y murió en esa misma ciudad el 26 de enero de 2014. He citado fragmentos de 2 de sus discursos que pasan por el meridiano de la antigüedad grecolatina y su poema A la orilla del Ganges, implorándoles que lo lean.

Agua de Río, Luis Alberto Spinetta, de un álbum póstumo, Ya no mires atrás, 2020. El oscuro, le decían a Heráclito, filósofo presocrático. Para Jorge Luis Borges, el río de Heráclito puede proporcionar herramientas innúmeras de interpretación. Escribe Borges, somos, para volver a mi cita predilecta, el río de Heráclito, quien dijo que el hombre de ayer no es el hombre de hoy y el de hoy, hoy no será el de mañana. Sigue Borges, cambiamos incesantemente y es dable afirmar que cada lectura de un libro, que cada relectura, cada recuerdo de esa relectura renuevan el texto. También el texto es el cambiante río de Heráclito.

Como el río, composición de Katie James y Victoria Sur, quienes nos dicen, como el río se entiende como una carta hacia la libertad, la del fluir del agua. La composición en décimas fluye sobre acordes de milonga y habanera. La noche que se ahonda en el sueño, la purificación y el olvido, el primer crepúsculo. La mañana que ha sido el alba, el día que fue la mañana, el día numeroso que será la tarde gastada, el segundo crepúsculo. Ese otro hábito del tiempo, la noche, la purificación y el olvido, el primer crepúsculo. El alba sigilosa y en el alba, la zozobra del griego. ¿Qué trama es esta del será, del es y del fue? ¿Qué río es este por el cual corre el Ganges? ¿Qué río es este cuya fuente es inconcebible? ¿Qué río es este que arrastra mitologías y espadas? Es inútil que duerma. Corre en el sueño, en el desierto, en un sótano. El río me arrebata y soy ese río. De una materia deleznable fui hecho del misterioso tiempo. ¿Acaso el manantial está en mí? ¿Acaso de mi sombra surgen fatales e ilusorios los días? Heráclito, un poema que se encuentra en Elogio de la Sombra, editado en 1969. Publicado en Variaciones Borges, el ensayo de Florence L. Judding, Somos el río, Borges y Heráclito, afirma que para Borges, Heráclito es un coetáneo. Su arte lúcido y complejo le otorga la condición de hermano en filología al otro enamorado de la sabiduría. Es imposible bañarse dos veces en el mismo río, se nos dice que apuntó Heráclito, Panta Rei. Flujo y transitoriedad, eso también nos enseñan los ríos. Son distintas las aguas que cubren a los que entran en el mismo río. Otro aforismo para considerar el fluir del instante. En su ensayo La Metáfora, Borges escribe, ¿por qué nadie baja dos veces al mismo río? En primer término nos decimos, porque el río fluye. Pero eso es lo de menos. Lo importante es, como diría Bergson, después de Heráclito, que nosotros también somos el río. Nosotros somos no menos fluidos que el río. Estamos fluyendo y nos perdemos también. Nadie baja dos veces al mismo río porque el río cambia y porque el hombre cambia. El hombre de hoy no es el hombre de ayer, el hombre de mañana no será el de hoy. Mientras hablamos, está fluyendo el tiempo. Y aquí recuerdo un hermoso verso de Tennyson sobre el tiempo absoluto, el tiempo matemático de Newton, y creo que tenía 15 años Tennyson cuando lo escribió. Dice, time flowing in the middle of the night, el tiempo fluyendo a medianoche, el tiempo que corre en mitad de la noche. Y esto nos da, sentimos, como una especie de temor, una especie de vértigo, como en aquella otra frase que dice, nadie baja dos veces al mismo río. Pensamos que todo está en silencio, todo está quieto, y mientras tanto, por los campos, por las casas, por los sótanos, por el cielo, está fluyendo el tiempo, ese río igual, periódico. La metáfora, Jorge Luis Borges, recordemos, quien vivió, por un decir terrenal, entre 1899 y 1986.

A River Runs Through It, Mark Isham. Fragmento de la banda sonora de la película A River Runs Through It, cuyo título en España fue El Río de la Vida y en América Latina Nada es para Siempre. La música para la película, dirigida por Robert Redford, fue compuesta por Mark Isham. In Memoriam, Robert Redford, fundador del Festival Sundance, fallecido el 16 de septiembre de 2025. El canon en re de Pachelbel. Pachelbel, decíamos nosotros cuando estábamos pequeñas. Adaptado por Marvin Hamlisch para la banda sonora de la película Ordinary People, Gente como Uno, dirigida por Robert Redford.

Diccionario de la lengua española. Arteria, del latín arteria. Y este, del griego. Arteria, vaso sanguíneo. Uno, femenino. Cada uno de los vasos que llevan la sangre desde el corazón a las distintas partes del cuerpo. Sinónimos, vaso, conducto. Dos, femenino. Calle de una población a la cual afluyen muchas otras. Sinónimos, calle, vía, avenida, bulevar.

Agradezco a la vida el haber sido formada en el Instituto Pedagógico Nacional Femenino, fundado en 1927 como resultado de la segunda misión alemana dirigida por Franziska Radke. Allí, en el IPN, no estudiábamos anatomía, zoología, reino vegetal. Estudiábamos biología con el libro de la BSCS, que nos permitió a mí y a mis compañeras estudiar biología para la comprensión de la vida y sensibilizarnos hacia lo que se llamara pautas y patrones de la naturaleza. Y esta, nuestra vida, libre de públicos predilectos, proporciona lenguajes en los árboles, libros en los huidizos arroyos, sermones en las rocas y utilidad por doquier. Shakespeare, como gustéis, o a vuestro gusto también, conozco la traducción así, acto 2, escena 1. Con este epígrafe se inicia Espacio y Tamaño, capítulo primero de Patrones y Pautas en la Naturaleza, del arquitecto, escultor, pintor y científico Peter S. Stevens, quien nos dice: cuando observamos las analogías existentes entre la ramificación de los árboles, las del sistema arterial y las bifurcaciones de los ríos, o las semejanzas que los cristales presentan con las pompas de jabón y las placas que forman el caparazón de las tortugas, o cómo los frondes jóvenes de los helechos, esos como churrusquitos que se forman antes de salir las hojas, gran número de galaxias y el agua que se vacía por el desagüe muestran formas espirales similares. Cuando observamos todo esto, no podemos dejar de preguntarnos por qué la naturaleza utiliza únicamente un número reducido de formas afines en contextos diferentes. En secundaria, comenzamos a hablar de las principales arterias fluviales de nuestro país, y cuando tuve entre mis manos el libro Las arterias del mundo, una historia de la humanidad a través de los ríos, del historiador Luis E. Íñigo, regresé a los mapas que dibujábamos y a los ríos, que efectivamente parecen arterias. El libro, publicado en 2024 por Edafes Madrid, tiene como epígrafe: para Elena, que rema conmigo en la misma barca por el sinuoso río de la vida. Enseguida encontraremos el poema The Dry Savages de T.S. Eliot, pero como prefiero la traducción que hace José Emilio Pacheco a la que trae el libro de Íñigo, será esa la que leeré con y para ustedes. José Emilio Pacheco emprendió en 1985 una versión de los Four Quartets de T.S. Eliot. El Fondo de Cultura Económica publicó en 1989 una primera tentativa. Octavio Paz la consideró la mejor traducción de los cuatro cuartetos que ha aparecido en ningún idioma. A pesar de este gran reconocimiento, Pacheco prosiguió su trabajo. Un cuarto de siglo después, el poeta terminó la traducción. La revista Letras Libres, el 6 de octubre de 2011, publicó entonces esa traducción terminada, versión anotada de The Dry Savages, el tercero de los cuatro cuartetos por primera vez. No sé mucho de dioses, pero creo que el río es un dios pardo y fuerte, hosco, intratable, indómito, paciente hasta cierto punto. Al principio reconocido como frontera, útil, poco de fiar como transportador del comercio, después solo un problema para los constructores de puentes. Ya resuelto el problema, queda casi olvidado el gran dios pardo por quienes viven en ciudades. Sin embargo, es implacable siempre, fiel a sus estaciones y sus cóleras, destructor que recuerda cuanto prefieren olvidar los humanos. No es objeto de culto ni actos propiciatorios por los adoradores de las máquinas. Se halla siempre al acecho, a la espera, velando. En el cuarto del niño, su ritmo estuvo presente. En el frondoso aliento del jardín en abril, el olor de las uvas en la mesa otoñal
y el círculo nocturno ante la luz de gas en invierno. El río está dentro de nosotros, el mar en torno nuestro. T.S. Eliot, The Dry Salvages, poema de 1941, en traducción de José Emilio Pacheco, quien en sus notas señala: The Dry Salvages, acaso originalmente Les Trois Sauvages. Es un pequeño conjunto de rocas en las que se levanta un faro. Se encuentra en la costa noreste de Cape Ann, en Massachusetts. Salvages se pronuncia de manera que rime con azuages, dice T.S. Eliot. En el habla marinera de la Nueva Inglaterra se llama dry a las rocas que sobresalen aún bajo la marea alta. Por el peligro que representan, los navegantes llamaron salvajes a este conjunto porque las piedras evocaban el peligro que para ellos significaban las pieles rojas. El río aquí es el Mississippi, continúa José Emilio Pacheco. Es el río más importante de los Estados Unidos y de Norteamérica toda. Llega a alcanzar más de 1,000 metros de anchura. Hernando de Soto fue el primer europeo que lo exploró en 1541. El Mississippi nace en Minnesota, se une al río Missouri cerca de San Luis y desemboca en el Golfo de México. Y así le seguiremos diciendo. A pesar de toda la ingeniería hidráulica, el deshielo, las lluvias y los ciclones, provocan grandes catástrofes como la que arrasó a Nueva Orleans en 2005. Durante la infancia de T.S. Eliot hubo 3 desbordamientos desastrosos, en 1892, en 1897 y en 1903.

Si Buenos Aires no fuera así, un bailecito en versión de su compositora Eladia Blázquez. Buenos Aires tiene un río que lo acuna, que lo besa. Así abre la pieza que acabamos de escuchar. Ese río es el Río de la Plata, que no es un río sino un estuario que pasa por la ciudad de Buenos Aires. La Real Academia Española señala que para el correcto uso de las mayúsculas en los topónimos, el Río de la Plata debe escribirse con mayúscula, pues el nombre propio forma parte de él. Otros ejemplos de mayúsculas exigidas en casos similares: Cabo Verde, Ciudad del Cabo, Sierra Nevada, las Montañas Rocosas, los Picos de Europa, la Selva Negra. Señala la Comisión Administradora del Río de la Plata. El Río de la Plata es uno de los mayores sistemas fluviomarinos del mundo, que presenta características únicas a nivel global y conecta la Cuenca del Plata, segunda cuenca más grande de Sudamérica y cuarta a nivel mundial, con el Océano Atlántico. Constituye un sistema de aguas de transición cuyos recursos se comparten entre la República Argentina y la República Oriental del Uruguay, con una superficie de 35.500 kilómetros cuadrados y una extensión de 327 kilómetros. La Cuenca del Plata, informa la OEA, es por su dimensión la quinta del mundo. Ojo, la cuenca. Su área es aproximadamente un tercio del área total de los Estados Unidos y casi igual al área de todos los países que componen la Unión Europea. Los tres ríos principales que la conforman: el Paraná, 4.352 kilómetros; el Paraguay, 2.459 kilómetros; y el Uruguay, 1.600 kilómetros, están entre los más extensos del globo, en tanto que el estuario del Río de la Plata es el más amplio del mundo. Su límite exterior mide 256 kilómetros y el caudal promedio anual del río al desembocar en el Atlántico Sur es del entorno de los 23.000 metros cúbicos por segundo. La cuenca integra gran parte del territorio de Brasil, Argentina, Bolivia y Uruguay, en tanto el territorio de Paraguay está completamente incluido en ella.

Si Buenos Aires no fuera así, Eladia Blázquez, versión del Cuarteto Supay, una grabación de 1970. Leeré con y para ustedes El río de la plata en arena pálido, de Alfonsina Storni. ¿De qué desierto antiguo eres memoria que tienes sed y en agua te consumes y alzas el cuerpo muerto hacia el espacio como si tu agua fuera la del cielo? Porque quieres volar, y más se agitan las olas de las nubes que tu suave yacer tejiendo vagos cuerpos de humo que se repiten hasta hacerse azules. Por llanura de arena viene a veces sin hacer ruido un carro transmarino y te abre el pecho que se entrega blando. Jamás lo escupes de tu dócil boca. Llamas al cielo y su lunada lluvia cubre de paz la huella ya cerrada. Río de la Plata en arena pálido, publicado en el libro Mascarilla y Trébol, de la poeta argentina Alfonsina Storni, nacida el 29 de mayo de 1892 en Sala Capriasca, en Suiza. De su muerte, el 25 de octubre de 1938, recordarán algunas de las personas que nos escuchan los versos de La Zamba con Z, escrita por Félix Luna con música de Ariel Ramírez, dos argentinos. Te vas, Alfonsina, con tu soledad. ¿Qué poemas nuevos fuiste a buscar? Una voz antigua de viento y de sal te requiebra el alma y la está llevando. Y te vas hacia allá como en sueños, dormida Alfonsina, vestida de mar.

La vida me ha permitido ver cómo, sentadas mirando hacia el Río de la Plata, las personas ceban el mate y conversan. Esa imagen y las hortensias son para mí Montevideo, río y conversación, Teatro Solís y un concierto de Pat Metheny, Montevideo.

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5: Muy buenos días, bienvenidos a este espacio de Aquí Asia en Javeriana Estéreo. Como siempre, buscando algo que nos conecte con algún país de este maravilloso continente asiático que cada sábado queremos conocer. Y bueno, hoy estamos hablando con Erika Dederle. Ella es una colombiana que se dejó cautivar por las danzas clásicas de la India, un estilo en particular. Acerca de este tipo de danza y de cómo llegó ella a conectarse con la India y con estas expresiones artísticas, hablaremos hoy en Aquí Asia. Así que bienvenida, Erika, a este espacio de Javeriana Estéreo. Y la pregunta inicial es que nos ayude a entender cuál es este tipo de danza clásica al que usted se ha dedicado. ¿Y por qué eligió esta danza en particular? Bienvenida a Aquí Asia.
6: Hola Rosa, muy buenos días. Es un gusto para mí estar acá. Gracias por abrir este espacio para India, para mí. Entonces, un saludo para ti y un saludo también para todas las personas que nos van a escuchar. Bueno, esto que dices tiene un inicio hace muchos años. De pronto ya hablaremos de esto más adelante, pero la danza clásica que yo practico ya desde hace unos 14 años, se llama Kathak y es una danza clásica del norte de la India. India tiene muchas danzas clásicas, tiene 8 aproximadamente, que están divididas pues en varias regiones del país, pero la que yo practico en particular se llama Kathak. Para que te des una idea, es una abuela, podríamos decirlo, del flamenco.
5: Bueno, eso ya nos pone un poco en contexto el hecho de que sea de algún modo o que haya algún vínculo con el flamenco, que es una tradición que quizás tenemos más presente. Decía Erika que se trata de una de las 8 danzas clásicas de la India. ¿Podría quizás hacer referencia a algunas de las otras danzas clásicas?
6: Claro que sí. Aparte del Bharatanatyam, el Odissi es una de las danzas clásicas de India que más se reconoce en todo el mundo y es una de las más importantes hasta el momento. También está en el sur de India, por ejemplo, el Mohiniyattam, que tiene una particularidad y es que tradicionalmente era una danza que solamente se bailaba por mujeres. Hasta hace muy pocos años, en realidad, hay hombres que han decidido danzar esta danza. En el caso del Kathak, por ejemplo, si bien fue una tradición de mujeres por muchos años, luego fueron los hombres los que tomaron la batuta. De hecho, mi maestro era hombre. Y bueno, ahora las mujeres otra vez están como retomando este legado.
5: Erika, me gustaría que la audiencia también pueda entender mejor de qué se trata el Kathak. ¿Cuáles son estas diferencias que podría tener con otras danzas clásicas de la India?
6: Claro que sí, hay muchas cosas de hecho. Todas las danzas clásicas tienen elementos comunes, por eso son danzas clásicas. Uno de los factores comunes que tienen todas las danzas clásicas es que son danzas devocionales y que son danzas narrativas. O sea, nuestras danzas están ligadas de alguna manera también al teatro. Nosotros a través del cuerpo contamos historias. De hecho, la palabra Kathak viene de Katha, que significa historia, ¿no? Entonces, a los bailarines de Kathak en realidad no se les llaman bailarines, se les llama contadores de historias, Kathakars. Hay varias diferencias dentro de las danzas y una es que el Kathak particularmente ha tenido una influencia muy grande por colonias que hubo en la India aproximadamente en el año, desde el 1200 hasta el 1500 aproximadamente. Y esto fue gracias a las cortes del Imperio Mogol. El Kathak, a diferencia de otras danzas de India, tiene giros muy rápidos. Se hace mucha percusión con los pies, o sea que la bailarina pasa también a ser un músico. Y estos dos factores, por ejemplo, son importantes porque no están tan marcados en otras danzas clásicas. Lo mismo pasa con la postura del cuerpo. El Kathak es muy elongado, es muy estilizado, mientras que otras danzas clásicas tienen posturas que van hacia abajo, que son mucho más tierra. El Kathak es mucho más aire. Y eso sucede porque tuvo su desarrollo en la época de las cortes. Entonces, esta presencia desde la realeza y la elegancia está muy presente en la estética del Kathak.
5: Bueno, a mí realmente me hubiera gustado muchísimo ver estos espectáculos que Erika de Derle tuvo la oportunidad de realizar en el marco de la Feria Internacional del Libro de Bogotá ya hace unas semanas, en donde mostraba más de esta danza clásica. Quisiera también conocer por qué, Erika, llega usted a esta práctica y también de manera particular, ¿por qué eligió el Kathak? ¿Cómo llegó a esta danza?
6: Bueno, eso es muy interesante porque yo siento que India siempre fue parte de mi vida de alguna manera desde que era niña. Yo crecí escuchando música de India gracias a mi mamá. Ella siempre ha sido muy curiosa por conocer otras culturas y en especial la música. Entonces, India siempre fue parte de mi vida de alguna manera, pero no fue sino hasta que cumplí aproximadamente 16 años donde tuve un contacto con las danzas de India mucho más concreto. Es muy poco lo que se conoce de India en Colombia y lo poco que se conoce pues ha llegado a través de las películas. Todo el mundo conoce el Bollywood y sabe un poco sobre India a través del cine. Bueno, pues yo no fui la excepción. Yo conocí a una actriz que se llama Madhuri Dixit, investigando un poco sobre ella porque me encantó la forma en que bailaba. Me di cuenta que ella era bailarina de Kathak y me di cuenta con quién había empezado a aprender ella. Ella empezó a aprender con un maestro que se llamaba Pandit Briju Maharaji, que era una eminencia del Kathak, y eso se veía reflejado en los movimientos de ella. Y para mí fue imposible no enamorarme, ¿sabes? Entre más investigaba sobre el Kathak, más me enamoraba. Y ese amor que llegó en mi adolescencia, pues nunca se fue. Y eso fue lo que me llevó luego hasta India, el amor, básicamente.
5: Bueno, y efectivamente, Erika emprende un vuelo hacia India, entiendo que hacia el 2015, en donde empieza este periplo también de estudios de la mano de maestros. Y siempre me gusta en aquí hacia darle un lugar especial a esos maestros que nos conectan con estas tradiciones, en este caso de la India. Háblenos de cómo fue esa experiencia de estudios en Nueva Delhi y de sus maestros.
6: Claro que sí. Pues así es la vida, ¿no? Cuando yo conocí a esta actriz y conocí su maestro, a mí me dieron muchas ganas de aprender con ese mismo maestro porque su estilo era tan hermoso y la forma en que él proyecta la danza para mí siempre fue tan cautivadora. Entonces tuve la fortuna de ser aceptada por ese mismo maestro, Pandit Birju Maharaji, y tuve la fortuna de irme a estudiar a su escuela en Nueva Delhi. Lo que dices es correcto, me fui en el 2015 y hasta el día de hoy yo siento que ha sido la experiencia más enriquecedora y más hermosa de mi vida. India es un país de contrastes, pero más allá de las cosas que de pronto se pueden ver en la televisión que no ayudan y no le hacen justicia a lo hermosa que es la India, creo que sus artes son la mayor riqueza que tiene el país. Y para mí, tener la posibilidad de aprender de él, creo que fue la experiencia más maravillosa. El primer día que yo llegué a la escuela y pude verlo, yo no lo creía, yo no podía creer lo que estaba sucediendo todavía en mi vida. Mi proceso para llegar a India fue muy rápido. Yo tuve que hacer unas audiciones para la escuela y cuando ellos me aceptaron, me dieron 10 días para llegar a India. Entonces, en 10 días, yo tuve que cambiar completamente mi vida y dejar todo acá para ir detrás de ese sueño, ¿no? De ese sueño llamado India. Y esta forma en que pude aprender, siento que fue la más bonita y fue la más cercana al corazón. Ellos, no importa que yo fuera extranjera, no importaba nada, ellos siempre le enseñaban igual a todo el mundo. No por ser extranjera de pronto tuve un trato diferente. De hecho, el indio en general aprecia mucho cuando un extranjero llega a su país a aprender sus tradiciones y su cultura. Y mi maestro siempre me transmitió la danza con tanto amor que creo que por eso luego de tantos años, llegué de India hace 8 años y siento que ese amor sigue muy vivo en mí. Sí, creo que ha sido un proceso muy lindo de la mano de él. Él ya falleció, pero bueno, ahí está todavía su legado. También tuve la oportunidad de aprender con Shashwati Sen, que es una de las máximas discípulas de él, que todavía incluso está enseñando en la escuela en Nueva Delhi, a pesar de que él pues ya se fue. La escuela y el estilo particular de él sigue siendo pues una semilla que jamás va a morir.
5: La experiencia más enriquecedora y más hermosa, así cataloga Erika Bederle su experiencia en la India. Y estamos hablando acerca de la danza clásica Kathak. Nos hablaba de su particularidad de estilo, ¿no? De cómo son danzas devocionales, todas estas danzas de la India, que se cuentan historias. Y nos decía también que a los extranjeros, de algún modo, les daban la bienvenida a estos espacios de aprendizaje. En esa época, ¿era usted la única colombiana, por ejemplo, la única extranjera en este espacio de estudio?
6: Muy buena pregunta. Eso siempre ha sido una constante en mi vida. Siempre he sido la única latinoamericana estudiando cosas diferentes y allá no fue la excepción. De hecho, en la escuela solamente habíamos 2 extranjeras en ese momento. Yo tenía una compañera del Japón y yo. De resto, no habían más latinoamericanas ni habían más extranjeros.
5: Me llama la atención que la compañera que estaba era de Japón. Y me pregunto también cómo fue esta experiencia de ustedes dos. Me las imagino como las 2 extranjeras del espacio, ella de Japón, usted colombiana, estudiando esta danza clásica.
6: Sí, de hecho fue muy bonito porque ese fue un lazo que siempre nos unió. Ella se convirtió en mi amiga y nosotras estudiábamos juntas. Y bueno, al ser ella de Japón era muy disciplinada. Entonces, para mí era maravilloso porque yo también soy muy disciplinada. Entonces, creo que gracias a ella y al compartir con ella también pudimos aprovechar muchísimo más la experiencia. El Japón tiene esa particularidad, ¿no? Como esa disciplina y esa rigurosidad en cuanto al aprendizaje. Entonces, ella fue pues uno de mis más grandes motores para seguir aprendiendo y compartiendo con ella. Creo que fue mi mejor compañera durante esos años que estuve en la India.
5: Me pregunto también, Erika, asumo que seguramente usted ya tenía pues todo un estudio de danza previo. ¿Qué estaba haciendo antes de que la conquistara la India? ¿Se necesita algún tipo de preparación previa para acercarse a esta danza clásica?
6: Eso es muy interesante lo que dices, porque en realidad mi sueño era ser cantante. Yo empecé a cantar muy pequeña. Yo quería ser cantante de ópera, igual a mi abuelo. Quería estar como en el medio del arte, pero de una manera muy diferente. Y pues bueno, India llegó y cambió absolutamente todo. Entonces, yo no estudié danza antes de irme a India. Yo estudié otra carrera, de hecho, muy diferente antes de irme para la India. Pero yo sí tuve que tener una preparación previa para irme. Yo tuve que hacer una audición, de hecho, para entrar a la universidad. Entonces, si ellos ven que rítmicamente puedo hacer cosas, si mi cuerpo responde al ritmo, a los tiempos, a las cadencias, etcétera, ellos me pueden aceptar o pueden decir que no soy bienvenida. De hecho, yo luego de mandar mi audición tuve que esperar varios meses hasta que ellos me contestaran. Y llegó un punto en que yo ya estaba perdiendo la fe. Yo dije, bueno, de pronto ya no me van a contestar. Y cuando llegó esa aceptación de la universidad, pues fue toda una locura, sobre todo por el tiempo que me dieron, ¿no? Que fueron solamente 10 días para llegar a India. Entonces yo tuve que aprender lo que generalmente un indio normalmente aprende en 8 años. Yo lo tuve que aprender en muchísimo menos tiempo.
5: Erika, pues muy interesante este relato de esta experiencia de estudios en la India. Hemos tenido algunos invitados recientemente que también se han formado en la India. Nos han hablado de la posibilidad de becas en ese país. En su caso, ¿usted fue a la India con el apoyo de algún programa de estudios, de becas?
6: No, yo me fui completamente por mis propios medios. Me fui simplemente con muchas ganas de aprender, de pronto no con tanto dinero en mi bolsillo, pero sí con muchas ganas de aprender y con mucha ilusión. Todo fue autogestionado por mí, desde la audición, absolutamente todo. Eso lo gestioné yo misma.
5: Bueno, muy meritorio y qué bueno que todo resultó muy bien. Sabemos que también están estas opciones de becas que se pueden indagar si alguien tiene ese interés. Y me llama la atención, Erika, que supongo después de esta estancia en India, usted empezó a investigar un poco más acerca de las artes de Irán y de otros países, de este gran continente, de Pakistán y de Afganistán, por ejemplo. ¿Qué nos puede contar acerca de lo particular también de estas naciones? Porque debe haber espacios y tradiciones tan emblemáticas como el Kathak de la India en países cercanos como Pakistán y Afganistán, ¿no?
6: Es que es muy interesante pensar que a veces las culturas son más parecidas de lo que uno cree. De hecho, ese amor que en mí se despertó sobre Irán, por ejemplo, y sobre Afganistán, nació gracias a una de mis maestras en India. Porque resulta que la danza clásica Kathak tiene una herencia tan grande sobre tradiciones persas, actual Irán, que hay muchas cosas que hay en común. Uno cree que de pronto la India e Irán son dos culturas completamente diferentes y no. Tienen un puente histórico tan grande que las similitudes son todavía palpables, ¿sabes? Se pueden ver en la danza, se pueden ver en los movimientos, se puede escuchar en la música también. Irán es un país que aportó muchísimo, de hecho, al desarrollo de las artes en el norte de la India. Entonces, creo que para mí sencillamente fue como el paso a seguir y seguir aprendiendo sobre la historia, sobre las raíces de una danza que yo ya llevaba varios años aprendiendo. Y en el caso de Afganistán es muy bonito ver precisamente que Afganistán está como en el medio de estos dos países. Lo mismo pasa en Pakistán. En Pakistán también se baila muchísimo Kathak, porque bueno, Pakistán y la India eran un mismo territorio hasta hace relativamente poco. Entonces, Pakistán y Afganistán son este puente que hay entre ese mundo persa y la India. Hay muchas sonoridades que se comparten, hay otras que son muy parecidas. Entonces, para mí sencillamente fue como dejarme guiar por el movimiento, por las músicas y por la historia, básicamente. Y eso es lo que me ha llevado a empezar a explorar las danzas y la filosofía y la historia de otros países también.
5: ¿Cómo ve, Erika, esta llegada de las danzas clásicas de la India a Colombia? ¿Qué tan bien recibidas son? ¿Qué tanto interés hay en este tipo de expresión cultural? ¿Y cómo mostrarlas al público de nuestro país y de América Latina?
6: Siento que, si bien las danzas clásicas son muy bien recibidas, a la gente le gusta mucho ver danza clásica, pero siento que hay una barrera porque las danzas clásicas no son fáciles. De hecho, las danzas clásicas requieren mucha disciplina y mucha entrega porque no son danzas fáciles. No son danzas que se aprenden en meses o en años. En realidad, la danza, al igual que la música y otras artes en India, se practican durante toda la vida. Entonces, para nosotros tal vez es un poco intimidante, ¿sabes? Encontrar unas danzas tan complejas y con tanta riqueza como las danzas en India. Pero siento que el folclore, por ejemplo, yo también soy bailarina de danzas folclóricas del norte de la India, de toda esta zona del desierto de Rajasthan, y siento que el folclore es una forma un poco más amigable de llegar a ese corazón latinoamericano y colombiano, porque se siente mucho más cercano. Las danzas clásicas siento que las admiran mucho, pero en el momento de practicarlas siento que hay una pequeña resistencia, ¿sabes? Pero poco a poco la danza clásica se ha abierto un camino grande en este país. Y bueno, esto llegará obviamente con el tiempo, ¿no? Cada vez serán más las personas que quieran aprender. Cada vez serán más las personas que también tengan la posibilidad de ir a India a aprender. Porque si bien yo acá en Bogotá enseño, yo tengo una escuela de danzas clásicas y folclóricas de India, pero yo siempre le digo a las personas que hay que aprender en la fuente. Siempre hay que aprender en la fuente. Y aprenderlo con el respeto y con lo que conlleva aprender una tradición que no es la nuestra.
5: Me gustaría que regresáramos en el tiempo y que usted recordara esos días en Nueva Delhi cuando estaba entrenándose con sus maestros allí y que nos comparta alguna escena que recuerde con especial cariño, que le haya impactado. Yo, por ejemplo, estaba revisando en su perfil que usted hizo parte y ha hecho parte de diversos festivales, uno en particular, el World Cultural Festival, con más de 1.800 bailarines en escena. Si nos puede contar quizás esta u otra escena que recuerde con especial cariño de sus días en India.
6: Bueno, esta travesía que tú cuentas, siento que fue súper enriquecedora porque mi maestro, que en ese momento, él tenía más de 70 años, de hecho, él era el que estaba entrenando a esos más de 1.800 bailarines. Entonces fue todo un reto poder organizar una coreografía con tantos bailarines. El escenario en esa oportunidad, recuerdo que medía 1 kilómetro de largo. 1 kilómetro. Era enorme. Entonces, como que a veces uno no puede dimensionar lo grande que es India y lo que puede llegar a ser India. Porque pensar en un escenario que mide 1 kilómetro en un país como Colombia, uno dice, pero es que eso es imposible hacerlo. Hay que recordar que India tiene aproximadamente 2.000 millones de personas. Entonces hay cosas muy interesantes que suceden en la India. Entre eso, una muestra artística de esta magnitud. Eso siento que fue una de las cosas más bonitas que yo pude experimentar en India. Pero hablando de estos recuerdos o de una memoria que tenga que para mí sea muy especial, siento que es el momento en que mi maestro me dio su bendición. Cada año hay una celebración especial que es el Guru Purnima, o también cuando se hace el Ghunguru Puja, que es básicamente una oración a los ghungurus o cascabeles que uno se pone en los pies para danzar. Y esos cascabeles son una representación de Dios. Entonces, la primera vez que tuve la oportunidad de estar en un Ghunguru Puja y que mi maestro me hablara y contara o me dijera que a través de él y de esa bendición también me estaba dando la bendición de todo su linaje y de todos sus antepasados. Siento que ese es el momento en que uno entiende la responsabilidad que lleva aprender una cultura tan ajena a la de uno y el respeto que uno tiene que tenerle. Entonces, ese recuerdo de ese día y de esa bendición, siento que es algo que va a estar conmigo por el resto de mi vida.
5: Pues muy especial. Estamos conversando con Erika de Derlé acerca de su experiencia con las danzas de la India y mencionaba la responsabilidad que tiene tras ese aprendizaje, ¿no? Y ese momento tan especial que vivió con su maestro. Y me pregunto entonces aquí, esa misión que usted siente que tiene de replicar ese legado de su maestro. Entiendo que lo está haciendo a través de la escuela que nos mencionaba que precisamente estaba funcionando. Háblenos de ese proyecto y de cómo está avanzando la escuela.
6: Claro que sí. Yo tengo una escuela en Bogotá que se llama Asadi Sangeet. En este espacio lo que yo intento es poder hacer que las personas puedan entrar en contacto con las danzas de India de la forma más sencilla y más amigable. Como hablábamos ahorita, las danzas clásicas pueden llegar a ser duras, fuertes, pero siempre hay maneras nuevas y diferentes de aprender, ¿no? Entonces yo llevo enseñando en Bogotá aproximadamente 8 años, casi desde que volví de la India. Han pasado por la escuela muchísimas personas que han querido aprender Kathak, algunas siguen ahí. Tenemos un grupo de bailarinas de más o menos 25 personas. Todas están en entrenamiento constante, no solamente en Kathak, sino también en folclore de Rajasthan. No sé si has escuchado hablar alguna vez sobre los encantadores de serpientes. Esos provienen de la India. Y hay una danza en particular que ellos danzan que se llama Kalvelia. Yo soy también practicante de danza Kalvelia, Chari, Ghumar y de varias danzas precisamente de esta zona del desierto. Y todo ese conocimiento es el que yo he querido traer a Bogotá y a Colombia, porque siento que la India tiene tantas cosas tan hermosas para entregar y tantas cosas de las que podemos aprender y que podríamos de pronto incorporar en nuestra vida, desde la filosofía, desde el pensamiento, desde la riqueza de la cultura y desde la importancia de mantener las tradiciones. A veces yo me pregunto, pero ¿por qué siendo colombiana estoy velando por las tradiciones de otro país, no? Pero bueno, así sucede el amor, creo yo. Y a mí me ha hecho todo este viaje por la India, me ha hecho entender también el valor de nuestras propias tradiciones y de nuestras propias músicas y de nuestros propios ritmos. Entonces es también una forma de acordarme de lo valioso que es este país, ¿no? Que es Colombia y de toda la riqueza cultural que también tenemos. Entonces, bueno, tal vez en esta vida estoy replicando el conocimiento de mi maestro y estoy tratando de pues, que los colombianos conozcan un poco más sobre India. De pronto en otra vida me conectaré un poco más con las danzas colombianas, no lo sabemos. Pero este es el legado que estoy tratando de dejar en este país. Siento que es importante y que así como yo me enamoré, bueno, pues quiero que otras personas se enamoren. Así que ahí está Asadi Sangeet para todos los que quieran acercarse y conocer a India de una manera diferente.
5: Erika, para enamorarnos de India, quisiera que nos diera una sugerencia de tema musical para cerrar este programa de hoy.
6: Claro que sí. Mi maestro Pandit Briju Maharaj no era solamente bailarín, él también era cantante, músico, pintor. De hecho, él trabajó muchísimas veces para las películas de Bollywood y hacía muchas canciones para las películas. Y hay una canción en especial que a mí me gusta mucho, que él la canta, que se llama Kanhame Tose Hare. Espero que les guste, espero que la disfruten. Es una canción de amor, pero es una canción también devocional, de esa devoción y de ese amor y esa entrega que representan las danzas clásicas en India y de esa conexión que tienen con la divinidad. Kanhame Tose Hare.
5: Pues en la mañana de hoy estuvimos con Erika de Derlé hablando sobre su experiencia con India y sobre las danzas clásicas de este país. Vamos a cerrar con este tema musical, el espacio de hoy de Aquí Asia, no sin antes invitarlos, como siempre, a conectarse todos los sábados a las 9 de la mañana con Javeriana Estéreo. Además, estamos disponibles en SoundCloud y también en Spotify. Los esperamos allí en estas plataformas para que también todos sigamos construyendo este camino hacia Asia. Soy Rosa Cárdenas y los esperamos en un próximo episodio.

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1: La fe de un pagano y el servicio de una mujer. El Evangelio de hoy nos presenta dos escenas de curación: a un pagano, centurión romano, y a una mujer, la suegra de Pedro. En el contexto social y religioso de la época, los dos se encontraban en los márgenes del pueblo de Israel. El centurión porque representaba al poder romano, la suegra de Pedro por ser mujer y además enferma. No obstante, aun cuando así eran vistos por la gente, Jesús exalta la fe del centurión y el discipulado de la suegra de Pedro, puesto que en 8:15 dice que ella fue levantada por Dios en Jesús y se puso a servirle a él. Aquí Mateo presenta el servicio de la suegra no como un acto puntual de agradecimiento, sino como una acción continua. Por ello el verbo empleado es diaconeo, cuyo sentido tiene profunda conexión con el discipulado. El servicio, diaconía en ella, según Mateo, es una forma de existencia, una vocación. Mateo, en el relato de estas dos curaciones, nos dice que nuestra vida cristiana la podemos vivir con dos actitudes profundas. Una, la fe, creer en las palabras de Jesús como el centurión. Dos, servir continuamente, diaconía, como la suegra de Pedro, por vocación. De hecho, el Evangelio la pone como prototipo del discipulado para la comunidad. Asimismo, nos invita a aceptar humildemente como el centurión que los marginados, a quienes consideramos que no son elegidos, inevitablemente son llamados y elegidos por Jesús, sin importar su procedencia, centurión, gentil, romano, soldado, ni su género, mujer. Los dos puestos como ejemplo del verdadero cristiano, que no excluye ni desconoce el llamado a servir, diácono, por temas de género, ni por temas de procedencia. Todo lo contrario, igual que el Señor, hemos de admirarnos por la fe del marginado, pues Él reconoce la autoridad que tienen las palabras de Jesús. Oremos al Señor que, como Él, no discriminemos, sino que acojamos a quienes a veces no consideramos dignos de guiarnos en la comunidad por su procedencia o su género, y reconozcamos la vocación al servicio, diaconía y la fe sin poner por encima el género o la procedencia. Jesús valoró la fe de un gentil y nos presentó como modelo de diaconía a una mujer. Que de esta manera también lo reconozcamos en nuestra comunidad. Les habló Maribetty Rodríguez, docente de la Facultad de Teología de la Pontificia Universidad Javeriana.
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1: La fe de un pagano y el servicio de una mujer. El Evangelio de hoy nos presenta dos escenas de curación: a un pagano, centurión romano, y a una mujer, la suegra de Pedro. En el contexto social y religioso de la época, los dos se encontraban en los márgenes del pueblo de Israel. El centurión porque representaba al poder romano, la suegra de Pedro por ser mujer y además enferma. No obstante, aun cuando así eran vistos por la gente, Jesús exalta la fe del centurión y el discipulado de la suegra de Pedro, puesto que en 8:15 dice que ella fue levantada por Dios en Jesús y se puso a servirle a él. Aquí Mateo presenta el servicio de la suegra no como un acto puntual de agradecimiento, sino como una acción continua. Por ello el verbo empleado es diaconeo, cuyo sentido tiene profunda conexión con el discipulado. El servicio, diaconía en ella, según Mateo, es una forma de existencia, una vocación. Mateo en el relato de estas dos curaciones nos dice que nuestra vida cristiana la podemos vivir con dos actitudes profundas. Una, la fe, creer en las palabras de Jesús como el centurión. Dos, servir continuamente, diaconía, como la suegra de Pedro, por vocación. De hecho, el Evangelio la pone como prototipo del discipulado para la comunidad. Asimismo, nos invita a aceptar humildemente como el centurión que los marginados, a quienes consideramos que no son elegidos, inevitablemente son llamados y elegidos por Jesús, sin importar su procedencia, centurión, gentil, romano, soldado, ni su género, mujer. Los dos puestos como ejemplo del verdadero cristiano, que no excluye ni desconoce el llamado a servir, diácono, por temas de género, ni por temas de procedencia. Todo lo contrario, igual que el Señor, hemos de admirarnos por la fe del marginado, pues Él reconoce la autoridad que tienen las palabras de Jesús. Oremos al Señor que, como Él, no discriminemos, sino que acojamos a quienes a veces no consideramos dignos de guiarnos en la comunidad por su procedencia o su género, y reconozcamos la vocación al servicio, diaconía y la fe sin poner por encima el género o la procedencia. Jesús valoró la fe de un gentil y nos presentó como modelo de diaconía a una mujer. Que de esta manera también lo reconozcamos en nuestra comunidad. Les habló Maribetty Rodríguez, docente de la Facultad de Teología de la Pontificia Universidad Javeriana.
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3: Queridas amigas, queridos amigos, saludo efusivo para este programa, nuevo episodio de temas políticos y sociales de América Latina y el Caribe. Comenzamos con la famosa Guajira Guantanamera, cuyo difusor principal fue Joseito Fernández, quien hizo la música. Los versos originales son de Martí, aunque existen versiones